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1: Son las 21 horas 33 minutos.
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1: 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Rick James y Neil Young fueron compañeros de cuarto en Toronto a mediados de los años 60, antes de que cualquiera de los dos fuera famoso. Llegaron a tocar juntos en una banda efímera llamada The Minor Birds.
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0: En Contemporánea le indicamos la hora.
1: Son las 22 horas 33 minutos.

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0: En Contemporánea le indicamos la hora.
1: Son las 23 horas, 30 minutos.

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0: Jimi Hendrix aprendió a tocar guitarra con solo una mano, la izquierda. Siendo zurdo, tocaba una guitarra para diestros al revés y desarrolló una técnica única que nadie ha podido replicar exactamente.
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1: Esta canción, escrita por Neil Tennant y Chris Lowe, fue inspirada por el poema del escritor T.S. Eliot llamado The Wasteland. Fue bien recibida por los críticos de música contemporánea y ha sido frecuentemente citada como uno de los puntos altos de la carrera del dúo, donde llegó a la cima de las listas del Reino Unido, Estados Unidos, Canadá, Nueva Zelanda y Noruega. West End Girls con Pet Shop Boys.

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0: En Contemporánea le indicamos la hora.
1: Son las 0 horas 31 minutos.
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0: En Contemporánea le indicamos la hora.
1: Es la 1 de la madrugada.
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0: En Contemporánea le indicamos la hora.
1: Es la 1 de la madrugada, 30 minutos.
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1: 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En el año 1963, durante un concierto benéfico de The Beatles en el London Palladium, al que acudió la familia real británica, antes de entonar Twist and Shout, John Lennon, provocador, se dirigió al público con un sarcástico pedido: los de las localidades más baratas aplaudan, los demás simplemente muevan sus joyas.
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1: Seal, que era hijo de padres nigerianos y de pequeño fue enviado a Londres para estar con una familia que lo adoptó, escribió esta canción como un justo homenaje musical para la banda Crosby, Still and Nash. Pero la canción también tuvo su polémica, ya que diversos medios especularon que la letra de Kiss from a Rose hablaba sobre el abuso y el consumo de cocaína. Bueno, lo que sucedió es que muchos ociosos periodistas no tenían nada más que hacer que decidieron darle doble sentido a algunas frases de la canción, mencionando en sus páginas que Seal había dejado un mensaje oculto sobre los efectos de las drogas. Obviamente, los fans del cantante salieron a defender la canción y sus palabras recaían en que era una simple balada de amor que relata la relación entre el hombre y una mujer, cuya historia está muy bien reflejada en la trama de La Bella y la Bestia. Seal, Kiss from a Rose.

0: En Contemporánea le indicamos la hora.
1: Son las 2 de la madrugada, 31 minutos.
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0: En Contemporánea le indicamos la hora.
1: Son las 3 de la madrugada, 4 minutos.
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0: En Contemporánea le indicamos la hora.
1: Son las 3 de la madrugada, 30 minutos.
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0: En Contemporánea le indicamos la hora.
1: Son las 4 de la madrugada, 2 minutos.
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2: Iggy Pop inventó el stage diving, o salto desde el escenario, en 1970 al lanzarse sobre el público en un concierto en Detroit. El público no esperaba recibirlo y simplemente se apartó. Iggy Pop cayó al suelo, se levantó y siguió cantando como si nada.
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1: Son los tres G más famosos de la música de los 80. Y aunque no lo crean, el tema originalmente no estaba previsto para la banda Simple Minds, por entonces una agrupación poco conocida fuera del Reino Unido. Keith Forsey, ganador del Oscar por What I Feel in the Flashdance, le preguntó a Cy Curnin, guitarrista de The Fix, a Brian Ferry y también a Billy Idol para que grabasen la canción. Pero los tres se negaron. Entonces se decidió involucrar a la banda de New Wave, Simple Minds, para el proyecto. Aunque inicialmente también se negaron, aceptaron la propuesta luego de que su discográfica A&M Records los convenciera. Y, de una forma insospechada, Don't You Forget About Me se convertiría en su pieza más famosa y se considera la definición por excelencia de una canción de la década de los 80s. El tema se convirtió en un hit número uno en los Estados Unidos y en Europa estuvo entre los primeros lugares entre 1985 y 1987, uno de los periodos de tiempo más largos para cualquier sencillo en la historia de las listas británicas. Don't You Forget About Me, traducida como No Me Olvides, también tiene su historia, junto a Simple Minds, aquí en Radio Contemporánea.

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0: En Contemporánea le indicamos la hora.
1: Son las 4 de la madrugada, 30 minutos.
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0: En Contemporánea le indicamos la hora.
1: Son las 5 de la mañana, un minuto.
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0: En Contemporánea le indicamos la hora.
1: Son las 5 de la mañana, 33 minutos.
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1: 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El legendario guitarrista de Black Sabbath, Tony Iommi, perdió las puntas de dos dedos en un accidente industrial el último día que trabajó en una fábrica de acero, justo antes de dejar el trabajo para dedicarse a la música. En lugar de rendirse, fabricó prótesis caseras con tapas de botellas de plástico y redefinió toda su técnica de guitarra, creando accidentalmente el sonido pesado que fundó el heavy metal.
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1: Son las 6 de la mañana, 20 minutos.

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1: Son las 6 de la mañana, 30 minutos.
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2: Son las 6 de la mañana.

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1: Son las 6 de la mañana, 54 minutos.

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1: Son las 7 de la mañana. Un minuto.
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Son las 7 de la mañana

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1: Son las 7 de la mañana, 34 minutos.
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1: Esta canción fue originalmente lanzada como un single de George Michael como solista, aunque él aún formaba parte del grupo de música pop Wham. Los dos la escribieron juntos 3 años antes de lanzarla al público, cuando Michael trabajaba como acomodador en un cine en Watford, Inglaterra. En una entrevista en junio de 2006 en una radioemisora de Londres, George Michael señaló que la escribió en su cabeza mientras trabajaba y que el riff del saxofón lo compuso completo mientras viajaba en un microbús de regreso a su casa. Originalmente este riff de saxofón estaba acompañado por letra, pero George decidió sacarla para mejorar la calidad de la canción. Careless Whisper, Wham en Contemporánea.

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1: Son las 7 de la mañana, 46 minutos.

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1: Son las 8 de la mañana, 3 minutos.
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1: 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Johann Sebastian Bach perteneció a una de las familias de músicos más notables de la historia de la música. Su producción musical definió el estilo barroco e inspiró a muchos músicos posteriores a él. Nació en Eisenach en 1685 y murió en Leipzig en 1750. Su apellido en alemán significa arroyo. Respecto a este dato, otro de los genios musicales más grandes de la historia, Beethoven, se refirió a él con la frase: "No arroyo, sino mar debía ser su nombre".
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1: Son las 8 de la mañana, 17 minutos.

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Son las 8 de la mañana, 43 minutos.

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0: 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Son las 8 de la mañana, 59 minutos.

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1: Son las 9 de la mañana, 3 minutos.
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1: Hay ocasiones en que la popularidad de una canción no se basa en la ubicación de listas o rankings de popularidad. Y es justamente lo que sucedió con Don't Speak, de la banda estadounidense No Doubt. A pesar de lo conocido de la canción, Don't Speak no llegó a los conteos de la Billboard Hot 100 debido a que las reglas de aquellos tiempos requerían sencillos comerciales para ser contados, y esta canción no había alcanzado tal categoría. Así y todo, se las arregló para posicionarse en el número uno de Inglaterra, Irlanda, Canadá, Letonia y Australia. Don't Speak se considera el mayor hit musical de No Doubt, como demuestra su nominación como canción del año y mejor actuación pop por un dúo o grupo vocal en los premios Grammy de 1998. Además, ocupa el puesto 407 de las 1000 mejores canciones de siempre de la revista Q Music. Don't Speak, No Doubt.

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1: Son las 9 de la mañana, 33 minutos.
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1: Son las 10 de la mañana, 2 minutos.
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6: Beethoven comenzó a perder la audición alrededor de los 26 años. Su novena sinfonía, considerada su obra cumbre, fue compuesta cuando era completamente sordo. En el estreno de 1824, no escuchó los aplausos. Tuvo que ser guiado por un músico para ver al público ovacionándolo.
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1: Son las 10 de la mañana, 33 minutos.
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1: Son las 11 de la mañana, 2 minutos.
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Muy buenos días. Bienvenidos una vez más a Mundo Contemporáneo. Estando ya día 29 y faltando muy poco tiempo para cerrar oficialmente este mes de septiembre, te acompañamos como siempre acá en el 97.5 y también radiocontemporánea.cl. Siempre con buenas canciones, siempre con diversas informaciones que hacen mejor estas dos horas. Momento inicial de la jornada, siempre al alero de la mejor música. Y como siempre también te invito a que ya te comuniques con nosotros para que nos dejes saludos, solicitudes y mucho más al más 56-342-534775. Más 56-342-534775. Hoy comenzamos junto a este gran recuerdo de Electric Light Orchestra, Last Train to London. Bienvenidos y bienvenidas.

Si comenzaste el día cantando esta canción a todo pulmón o alguna otra canción de tu agrado, atención con lo que les voy a contar. Porque el día de hoy, martes 29 de septiembre, se realizará en Rinconada el Festival Comunal de la Voz de Adultos Mayores. Instancia que permitirá seleccionar a dos representantes de la comuna para el próximo certamen provincial. La actividad comenzó ya a las 10:30 horas en dependencias de la Corporación de Desarrollo Local y cuenta con la participación de personas de 60 años y más que previamente se inscribieron en la competencia. Durante la jornada serán escogidos dos participantes que representarán a Rinconada en el Festival Provincial de la Voz de Personas Mayores, programado para jueves 8 de octubre, desde las 14:30 horas en la Delegación Presidencial Provincial de los Andes. En el encuentro provincial participarán representantes de los Andes, Calle Larga, Rinconada y también San Esteban. Cada concursante tendrá que interpretar individualmente una canción de libre elección, pudiendo optar por géneros como música popular, boleros, baladas, nueva ola, música romántica o tango. Esta actividad es organizada por la Oficina de Adulto Mayor y Discapacidad de la Municipalidad de Rinconada. Le deseamos éxito a todos los participantes entonces de este gran encuentro que se está sosteniendo en este instante precisamente en Rinconada. Más informaciones más adelante, porque ahora escuchamos a The Outfield con The Love, All the Love in the World.

Hay noticias en esta mañana que apuntan a Rod Stewart. El artista anunció su retiro de las giras después de más de 6 décadas sobre los escenarios. Sin embargo, el cantante de origen británico todavía tendrá una última cita con sus seguidores, que es The Final Encore, una gira que recorrerá Reino Unido y Europa durante el próximo año. Comillas, queridos amigos, ha llegado el momento de despedirme de la vida en la carretera. Después de más de 6 décadas, The Final Encore será definitivamente mi última gira, es lo que afirmó Stewart a través de un comunicado. El músico recordó que comenzó a cantar de forma profesional a los 19 años y que la música le permitió recorrer el mundo durante más de 60 años. Comillas nuevamente, he cantado la música que amo desde que tenía 19 años y he tenido el privilegio de llevarla por todo el mundo. Me ha dado una vida más allá de cualquier cosa que hubiera podido imaginar y espero haberles dejado algunos buenos recuerdos a cambio, señaló. La gira comenzará el 23 de abril del próximo año en Dublín y continuará por Belfast, Glasgow, Birmingham, Manchester y Londres. Howard Jones acompañará a Stewart como artista invitado durante las presentaciones en Reino Unido e Irlanda. Tras una breve pausa, Stewart retomará los conciertos el 20 de julio en Cracovia y cerrará este recorrido europeo el 24 de julio en Hanover. Su sitio oficial también incluye presentaciones en Estados Unidos, entre ellas 2 conciertos en Red Rocks, Denver, los días 2 y 3 de septiembre. El anuncio llega después de un año complicado para el cantante, ya que en agosto canceló sus fechas restantes en Norteamérica para recuperarse de un procedimiento cardíaco. Stewart también canceló actuaciones en Las Vegas en mayo para recuperarse de una infección sinusal. Nos quedamos entonces a continuación junto a Rod Stewart aquí en Mundo Contemporáneo con un infaltable Forever Young.

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1: Son las 11 de la mañana, 32 minutos.
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Nos escribía Valentina desde Calle Larga, comentándonos que nos escucha hace poco tiempo, ya que descubrió la radio gracias a sus familiares. Y nos pedía King con Everybody's Changing, y era la canción con la cual abrimos este segundo bloque. Muchas gracias a Valentina y gracias también a todos quienes están en nuestra sintonía, recordándoles que pueden escribirnos igualmente al +56 342 534775, para que así, además de sus solicitudes musicales, también nos puedan contar otras cosas, alguna noticia, algún comunicado, etcétera, etcétera. 11:38 a.m. Hoy es un buen día para sentirse chileno. El cine y las producciones nacionales tendrán presencia en los ZYN Premios Rolling Stone en Español 2026. Esto luego de que 3 proyectos nacionales fueran incluidos entre las nominaciones de la edición dedicada al cine y las series. La principal presencia chilena llega de la mano de La misteriosa mirada del flamenco, película dirigida por Diego Céspedes, que consiguió 4 nominaciones, que son Película del Año, Actuación del Año, Dirección del Año y Banda Sonora del Año. La cinta, ambientada en el norte de Chile durante los años 80, cuenta una historia atravesada por la discriminación y los prejuicios hacia las diversidades sexuales. Su recorrido internacional incluye el Festival de Cannes 2025, donde obtuvo el premio de la sección Uncertain Regard. En la categoría de actuación, el chileno Matías Catalán fue nominado por su trabajo en la película, mientras que Céspedes compite por Dirección del Año. La banda sonora, en tanto, está a cargo de la compositora Florencia Di Concilio. Pero la representación nacional no termina allí, porque también la serie La Casa de los Espíritus, dirigida por Francisca Alegría y Andrés Hood para Prime Video, obtuvo 3 nominaciones: Series del Año, Actuación del Año, serie para Dolores Fonsi, y Mejor Canción Original por Nuestra Casa, interpretada por Mon Laferte. A ellas también se suma 31 Minutos, Calurosa Navidad, cuya música fue nominada en la categoría Banda Sonora del Año. El reconocimiento corresponde a Pablo y la Vaca y Martín Benavides. Los ganadores serán anunciados el 25 de noviembre en Ciudad de México. Durante la primera jornada de los premios, dedicada al cine, las series y las nuevas narrativas, la segunda ceremonia, programada para el día 26, estará centrada en la música. Excelente noticia, ¿no? 11:39 a.m. Nos quedamos con Francisca Valenzuela. ¿Qué sería?

El canadiense Gino Vanelli con la canción Black Cars. 10 minutos nos separan del mediodía. Y le voy a señalar que hoy está cumpliendo 59 años el señor Brett Anderson, cantautor y músico británico que nace en un día como hoy, pero en 1967 en el Reino Unido. Es conocido mundialmente como el vocalista, líder y letrista principal de la agrupación Suede, una de las bandas pilares y precursoras del movimiento Britpop de la década de los 90. En el año 1989 fundó la banda junto al guitarrista Bernard Butler. Con el lanzamiento de su disco homónimo de 1993, la banda alcanzó inmediatamente el número uno en las listas británicas, ganando el prestigioso Mercury Prize. Durante aquella primera etapa, Anderson se convirtió en un ícono cultural debido a su voz distintiva, de amplio registro, letras poéticas y una estética andrógina y provocadora, que muchos comparaban con una mezcla entre David Bowie y Morrissey. A pesar de diversos problemas de adicción y cambios de la alineación de la banda, esta cosechó grandes éxitos en discos esenciales como Dogman Star, Coming Up, antes de disolverse en 2003. También, tras reconciliarse con el guitarrista Bernard Butler, formaron otro proyecto llamado The Tears, con los quienes estuvieron activos durante el año 2004 hasta el 2006, y a partir de 2007 expandió su faceta artística de forma independiente, publicando 4 álbumes de estudio de corte más íntimo: Brett Anderson 2007, Wilderness 2008, Slow Attack 2009 y Black Rainbows desde el 2011. Suede se reformó con éxito en el 2010 y desde entonces la banda ha mantenido una prolífica actividad creativa con giras mundiales. Así es, y grandes discos que hasta el día de hoy son seguidos por muchos de fanáticos a nivel mundial. Son las 11 de la mañana, 52 minutos, y claramente vamos a escuchar a Suede. Recordándoles además también que han estado en nuestro país. Bueno, Brett Anderson vino como solista en el año 2009. Y la primera vez con Suede fue en el 2012. Finalmente estuvieron presentes también en el año 2025. Lo vamos a escuchar a continuación con Beautiful Ones.

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1: En Contemporánea le indicamos la hora.
0: Son las 12 horas, mediodía.
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Cat Stevens con Wild World acá en Mundo Contemporáneo. Fue Carlos desde Quillota quien programaba a Cat Stevens. Espero que haya quedado contento, espero que haya quedado feliz. Muchas gracias por su solicitud. Han llegado varias solicitudes también de Carlos de Concepción, que es otro Carlos que también nos escribe bien seguido. Max también nos escribe. Ya próximamente vamos a escuchar las canciones que nos solicitan. Si tú también quieres o buscas hacerlo, solo basta que tomes tu teléfono y agregues el número más 56-342-534775. Más 56-342-534775. A quienes gustan de noticias de carácter musical y saber sobre novedades, atención, porque Rager prepara su 20º álbum de estudio, que llevará por nombre Radio Radio, y llegará el 12 de marzo del próximo año a través de Mute Records. El dúo británico formado por Vince Clarke y Andy Bell publicará el disco en CD, vinilo y también plataformas digitales. Y como primer adelanto, el grupo estrenó Wings of Love, una canción que aborda el afecto, la soledad y la gratitud mediante los sintetizadores que caracterizan el sonido de la agrupación ya desde la década de los 80. Este nuevo trabajo surge durante un periodo de duelo y experiencias personales complejas para ambos músicos. Clark explicó que esta situación terminó influyendo de manera natural en algunas composiciones. Y de acuerdo con lo que entrega a medios como Stereogram durante las sesiones, Clark incorporó piano acústico y guitarra para así generar nuevos contrastes frente a las bases electrónicas habituales del dúo. También Bell destaca el vínculo personal que ambos mantienen después de décadas trabajando juntos. Y además también el disco Radio Radio continuará la discografía de Rachel después de Day Glow, basado en A True Story, que fue publicado en el 2022, y The Neon del 2020. Este nuevo álbum llegará además cuando el dúo se acerca a 4 décadas de trayectoria desde su formación en el año 1985. Pero eso no es todo, porque además Erasure iniciará una nueva gira en abril 2027 con conciertos en Reino Unido y distintas ciudades europeas. Recorrido que contempla presentaciones en Londres, Manchester, Berlín, Estocolmo, entre otras ciudades. Obviamente vamos a disfrutar de Rachel a continuación, no con una, sino con 2 canciones. Por un lado, Love to Hate You, y después, Sometimes.

También nos escribe Max para solicitarnos una canción de quien fuese vocalista principal de Fleetwood Mac, Stevie Nicks, ahora en mundo contemporáneo con Stand Back.

Buen momento para hablar de cine y las novedades que trae consigo este apasionante universo. El sitio especializado Deadline reportó recientemente que la franquicia Star Wars volverá a escribir nuevos capítulos de la saga Skywalker. A 8 años del estreno del episodio 9 de Rise of Skywalker, la compañía Lucasfilm está trabajando junto a John Watts, co-creador de Skeleton Crew y director de varias cintas de Spider-Man, en un primer largometraje de una nueva trilogía basada en la mencionada familia. La cinta sería escrita por Simon Kinberg, quien ya trabajó con Star Wars en la serie animada Rebels. Además, también el portal señala que la actriz Daisy Ridley se encuentra en la mira del proyecto para repetir su papel de Rey, lo cual confirma que será una secuela entonces de las últimas cintas. Pese a estos detalles, el proyecto aún espera ser aprobado por Disney, la compañía matriz actualmente de Lucasfilm. Hay que también recordar que la saga Skywalker es la línea central de la historia de Star Wars y cuenta ya con 9 largometrajes estrenados entre 1977 y el año 2019. ¿Qué opinas tú? Bueno, muchas personas a través de comentarios están algo decepcionados por lo extenso que se ha hecho la historia intergaláctica. Otros, en tanto, apasionados, también disfrutan cada entrega nueva en torno a lo que es el universo Star Wars. ¿Qué opinas tú? Puedes dejarnos en tus mensajes. Escuchamos la solicitud a continuación de Carlos desde Concepción. Upa con Ella Llora.

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1: 12 horas, 31 minutos.
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Dos grandes leyendas unidos en una canción que fue compuesta en pocas horas. En una noche de rock and roll, Lita Ford y Ozzy Osbourne se unieron para escribir Close My Eyes Forever. Tema que escuchamos al inicio de nuestro cuarto y último bloque.

Talca, luego de su paso anterior por el Festival Rec año 2026, presentándose en la ciudad de Concepción. El grupo australiano llegará a Santiago el próximo 13 de abril para presentarse en la cúpula del Parque O'Higgins. La agrupación formada en Belmore en el año 2001 alcanzó reconocimiento internacional 2 años más tarde con su álbum debut Get Born, producción que incluyó éxitos como Are You Gonna Be My Girl, Rollover DJ y Look What You've Done. En tanto, ha mantenido su actividad en vivo durante los últimos años, incluyendo presentaciones para conmemorar las 2 décadas del Get Born, y ahora preparan su regreso a Sudamérica con fechas en distintos países de la región. Las entradas para el concierto estarán disponibles desde las 10 horas del miércoles 30 mañana a través de Punto Ticket. Bueno, hay una canción incluida en el disco Get Burned que es la que vamos a destacar a continuación acá en Mundo Contemporáneo. Siguiendo la línea de las baladas, esto es Look What You've Done.

Fue en un día como hoy, pero en el año 1997, cuando The Rolling Stones publicaba el disco llamado Bridge to Babylon, el cual incluye aquel éxito llamado Anybody See My Baby. 9 minutos faltan para las 13 horas y seguimos indagando en los aires de la historia. Para también señalarles que un día también como hoy, un 29 de septiembre, pero de 1997, The Verve publicaba Huron Eames, su tercer álbum de estudio y uno de los discos más importantes del Britpop de la década completa y hasta el día de hoy. El trabajo alcanzó el número uno en las listas británicas, convirtiéndose en uno de los grandes éxitos comerciales de la banda. Con más de 10 millones de copias vendidas en todo el mundo, el álbum consolidó a Richard Ashcroft, Nick McCabe, Simon Jones y Peter Salisbury como protagonistas de la escena británica. Disco que incluye canciones como Bittersweet Symphony, The Drugs Don't Work, Lucky Man, Sonnet, los cuales ampliaron considerablemente la audiencia del grupo. Tras una separación temporal en 1996, Ashcroft reunió a The Verve para trabajar en este nuevo álbum. Nick McCabe inicialmente rechazó regresar, por lo que Simon Tong asumió la guitarra. McCabe volvió en 1997. El reencuentro permitió que la banda desarrollara un proceso creativo que Ashcroft describió como espiritual. El gran emblema del álbum fue claramente Bittersweet Symphony, sencillo que llegó al número 2 en Reino Unido y al número 12 del Billboard Hot 100 en Estados Unidos. The Drugs Don't Work llegó al número 1 británico, mientras que Lucky Man alcanzó el séptimo puesto. La banda comenzó así a disfrutar de una dimensión internacional que hasta entonces no había conseguido. Hay que destacar sí también que esta canción, Bittersweet Symphony, tuvo un conflicto por una versión orquestal de The Last Time de Rolling Stones. Aunque Ashcroft escribió la letra, los créditos terminaron incluyendo a Mick Jagger y Keith Richards debido al conflicto por el uso de la muestra. En medio de la disputa, The Verve cedió las ganancias de la canción durante varios años. En 1998, Huron Eames ganó el premio a Mejor Álbum del Año en los Brit Awards, mientras que The Verve recibió el reconocimiento como Mejor Grupo. Y escuchamos parte fundamental entonces de Huron Eames a continuación, junto a The Verve, en Mundo Contemporáneo con Lucky Man.

Qué buena música hemos disfrutado durante estas dos horas. Eso lo puedes encontrar todos los días desde las 11 hasta las 13 acá en el 97.5 y también la señal online radiocontemporanea.cl. Estamos ya en la fase final. Agradezco totalmente vuestra sintonía y quedan invitados también para mañana, igual que siempre, mismo horario. Sigan también disfrutando de las canciones de tu vida durante el resto de la jornada aquí mismo en Radio Contemporánea y radiocontemporánea.cl. Los dejo junto a Alice Cooper. Muchas gracias. Hasta mañana.

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2: Son las 13 horas, un minuto.
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1: Son las 13 horas 33 minutos.
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1: Según una encuesta realizada por PRS for Music, Everybody Hurts es la canción que más hace llorar a los hombres. Ellis Rich, representante de PRS for Music, sostiene que es una obra lacrimosa que define la sensación de frustración y pena que a los hombres les resulta difícil describir y a su vez les da una leve idea de solución a sus conflictos. Por eso considera que ha superado a otras grandes obras, logrando robar una lágrima incluso a los hombres más fuertes. Everybody Hurts, R.E.M. en Contemporánea.

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1: De acuerdo con el doctor Christian Herbst de la Universidad de Viena, Freddie Mercury era un barítono que cantaba como tenor, mostrando signos de tener una vibración subarmónica, un fenómeno en donde la producción de sonido se lleva hasta sus límites. Y es que, aunque su rango vocal es el normal para un adulto sano, el estudio mostró que las cuerdas vocales de Mercury vibraban más y se movían más rápido que las de otros vocalistas, incluso más que las del cantante de ópera Luciano Pavarotti.
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1: Son las 15 horas. 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
1: Son las 15 horas 31 minutos.
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1: Son las 16 horas 33 minutos.
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1: Son las 17 horas, un minuto.
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1: Son las 17 horas 31 minutos.
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1: Son las 18 horas, 2 minutos.
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1: El sensacional riff de guitarra de You Really Got Me de los Kinks surgió de manera fortuita mientras Dave Davis manipulaba el amplificador con una aguja.
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1: Son las 18 horas 33 minutos.
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1: Según Nadine Shunk, de Old Radio Blog, la canción es cantada desde la perspectiva de un amante desilusionado, que es finalmente capaz de ver la luz, pero a pesar de los sentimientos, la reconciliación no es una opción en este caso. Rolling in the Deep es una expresión británica que se podría traducir en buen chileno como éramos uña y mugre. Rolling in the Deep, Adele.

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1: Son las 19 horas, un minuto.
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1: Son las 19 horas 32 minutos.
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1: En Contemporánea le indicamos la hora.
2: Son las 20 horas, 4 minutos.
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5: Gloria Gaynor grabó I Will Survive como cara B de un single en 1978. La cara A era la que la discográfica quería promover, pero un DJ de Nueva York empezó a tocar I Will Survive en su club y el público enloqueció. Y en semanas la canción se convirtió en uno de los himnos más poderosos de la historia.
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1: Son las 20 horas 32 minutos.
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1: La letra de Starman de David Bowie describe a Ziggy Stardust, el personaje que Bowie encarna en el álbum, enviando un mensaje de esperanza a la juventud de la Tierra a través de la radio. Con anterioridad, en la primera canción del disco, Five Years, se había anunciado la destrucción del planeta en 5 años. Ahora, la salvación se presenta de la mano de un extraterrestre al que se alude como Starman. La historia se cuenta desde el punto de vista de uno de los chicos que escuchan a Ziggy. De acuerdo con las declaraciones del propio David Bowie, en una charla con William Burroughs para Rolling Stone en el año 1973, Ziggy Stardust no es Starman, sino su mensajero en la Tierra. Starman, David Bowie.

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1: Son las 21 horas, 3 minutos.
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